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3: Ozuna, tu foto.

0: Maluma, Corazón.
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0: Karol G e Malti, Gatúbela.

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4: Aya Nakamura e Maluma, Gia Gia.
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4: Black Eyed Peas e Shakira, Girl Like Me.
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4: Joe Montana.

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2: J Balvin, Asher, DJ Khaled, Dientes.
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0: Farruko, la tóxica.

0: Steve Aoki e Maluma, Maldad.
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0: Nati Natasha e Ozuna, Criminal.
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1: Hago una recoleta de chapa en el 15 que hoy vamos para los transformadores.
2: ¡Fuego!
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3: Nicky Jam, Hasta el amanecer.
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3: J Balvin, Bonita. Yang Miko, Wiggy.

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1: J Balvin, reggaetón.
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1: Jennifer López, Rauw Alejandro, Cambia el paso. Enrique Iglesias, El Baño.

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1: Bad Bunny e Chencho Corleone. 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
1: Anuel AA, que vedo Maluma. Oa.
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1: Nati Natasha y Nicky Jam, Despacio.
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1: Sweet California, Loca.
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0: Alejandro Fernández, Sé que te duele.
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0: Shawn Mendes, Camila Cabello, Señorita. Álvaro Soler, La Libertad.
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Carlos Vives y Shakira, La Bicicleta. Juanca y Jay Wheeler, Tus Besos Remix. 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
1: Ozuna, única.
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1: Lazy e Juanes, minifalda.

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1: David Guetta, I'm Good, Blue. CNCO, toda la noche.

0: Nycock Boroboro, bellecita.
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0: Jennifer Lopez, In the Morning.
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1: DJ Shorty El Micha. Shake Señora. Álvaro Soler, Mañana.
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1: Ricky Martin, Wisin y Yandel, Fiebre.
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1: Rosalía, Lilma.

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1: Maluma y Ozuna. Dispuesto.
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1: Silvestre Dangond en Nati Natasha. Justicia.
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1: Juan Magán, CeeLo Green y André Truth. Internacional.
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1: Laser, bam bam.
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1: Bizarrap e Quevedo, Quevedo.
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1: Rauw Alejandro, Anuel AA, Reloj. Baby,

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1: Ozuna, El Farsante.
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1: CNCO, Yendel, Hey DJ.
3: Hey.
1: Pitbull, Free to Tango.

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1: Wisin, Nati, Natasha y los legendarios. Tiempo.
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1: Barrio Latino. Dura Lambada. Kenny Man y Sebastián Yatra, ni Gucci ni Prada remix.
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1: Swag Willy William, loco.

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1: Anuel A y Karol G. Secreto.
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1: Mozart La Para. Mujeres Remix.
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1: Camila Cabello. Mike Towers. Taini. 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
1: Sofía Reyes, 1, 2, 3.

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1: Enrique Iglesias, Bailamos. Lionel Lennox y María Becerra, Berlín.

0: Jennifer Lopez, Amor, Amor, Amor.
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0: Manuel Turizo, La Bachata.
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2: Seki Vicini featuring Cuban DJ. 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
2: Major Lazer. Lean On. 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
2: Pitbull, Becky G della Ghetto, Mala.

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0: Balvin, Machica.
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0: Piso 21 es The Black Eyed Peas.

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0: Nicky Jam, Sin Novia. Alex Sensation, Anitta e Luis Fonsi. Palante.
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0: Anuel AA, Dictadura.
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0: Willy Williams, Trompeta.
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3: Lunay, Zion y Lennox. Llégale.
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3: Wisin y Yandel, Chica Bombástica.
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3: Becky G, Mala Santa.
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3: Cardi B, Up.